0: amor.
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1: Dagmane, Patrick, dicen
3: sí.
1: Que el rap és el llenguatge musical que mejor expressa aquellos sentimientos que tú llevas dentro y que además es universal, o sea, es probablemente el lenguaje musical que puedes escuchar en prácticamente todos los pueblos y ciudades del mundo.
3: La verdad, sí.
4: La verdad sí. Que si es que lo dicen es porque la verdad que lo es.
3: Sí, sí.
1: Pero hace tiempo, también os tengo que decir, porque no es la primera vez que venimos a hacer un programa a un centro penitenciario, no es la primera vez además que hablamos de música y de talleres de música. Fíjate que las músicas van cambiando. Y antes, cuando se hablaba de música que se hacía en los centros, se hablaba de rumba. ¿Qué ha cambiado? ¿Qué ha pasado ahí?
3: ¿Qué ha pasado? Ahora tenemos mucho rapero, calidad, la verdad.
4: Muchas estrellas aquí hay, en verdad, que se están apagando... Y pues que debería salir más a la luz, ¿sabes? Pero hay mucha rumba, mucho sazón aquí.
1: Hay mucho sazón. Sí. Ah, me ha gustado eso de hay mucho sazón. ¿La música es un sacacorchos de emociones? Gemma, sí, ¿tú lo has notado en el taller?
2: Sí, sí, sí, ho noto cada dia. 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
0: Sí, no, yo escuchando a Dagmar y a Patrick, la canción que ha sonado antes, uno le queda clarísimo que el arte y la música no entiende de muros, ¿no? O sea, no hay muros que puedan contener la creatividad, la poesía, la capacidad de decir tu propia verdad, ¿no? Qué importante es decir tu verdad, aunque a veces no la quieran escuchar, ¿no? Y esa canción lo que emanaba claramente era una verdad que no siempre quiere ser escuchada, ¿no? Y entre esas cosas que decía esa canción, que a mí me ha impresionado y me ha gustado mucho, era una cosa que es muy evidente y que no se suele decir también, ¿no? Que es la capacidad de conocer también y de interactuar con culturas que vienen de orígenes distintos, ¿no? Decía, con todo lo argelino, con todo lo latino, sí. Decía la letra de la canción, ¿no?
3: Sí.
0: Qué importante también es, y esta es la pregunta que os quería hacer, compartir espacios con gente que viene de otros países o de otros idiomas, ¿no? Y de repente hacer algo juntos.
3: Sí, yo siempre pienso que todos somos iguales, ¿sabes? No porque tú eres latino o musulmán, no somos diferentes, todos somos personas, en todos lados hay buenos y hay malos, eso, a mí soy persona así, desde siempre.
1: Dagmar y Patrick, cuando Gemma os dijo, oye, ¿queréis participar en el taller? Y vosotros dijisteis, sí, sí, sí, sí. Y os dijo, bueno, pues ahora tenéis que hacer una canción. ¿Qué cosas os pasaron por la cabeza? ¿Qué es lo que a vosotros os apetece explicar en vuestros temas?
4: Pues lo que uno vive, la verdad, ¿sabes? Lo que uno vive, lo que quiere, lo que está soñando, ¿sabes? Porque uno tiene sus sueños, lucha por los sueños, ¿sabes? Ha habido muchos obstáculos, pero uno se levanta, se cae y se vuelve a levantar, ¿sabes? Y entonces uno expresa sus sentimientos, como hay días que uno expresa tonterías y otro día expresa amor, ¿sabes? Y pues yo transmito eso, o transmitimos eso.
1: ¿Y tú, Dagmar?
3: De libertad, de nosotros también somos, no somos malos de estar aquí, ¿sabes? Somos también personas, tenemos familia, también tenemos corazón, sentimos, no somos, solo estamos aquí, no sé, nosotros también somos eso.
0: Yo cuando entraba en el centro hace un rato, leía una inscripción que había, ¿no? Que en la entrada, que habla como de reeducación y reinserción, que es la función de este centro, ¿no? Gemma, en aquest sentit, la música, ¿no? Tu notes que té un impacte, una activitat d'aquest tipus en aquest procés, ¿no? 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
1: Dagmar y Patrick, què supone ese momento de los talleres y esos deberes que pone Gemma de, vale, ahora estáis en el taller, pero luego a pensar canciones y a trabajarlas. ¿Qué supone ese tiempo, esas ventanas de tiempo dentro de los muros?
3: Es una cosa buena haciendo música, la verdad. Yo me siento bien cuando escribo, cuando canto. La verdad, es una cosa, te ayuda a sacar lo que tienes dentro. Como yo, por ejemplo, hay cosas, no, nunca le he dicho, pero le he escrito en mi canción. Lo tengo dentro, no puedo decirlo, pero le he escrito en mi canción. Uh-huh. Eso me ayuda a estar tranquilo más.
4: Bueno, en verdad, yo no lo veo como unos deberes. Yo lo veo de una forma, en plan, de que me gusta por hacer, ¿sabes? En plan, yo todos los días yo pienso en ir música, a música, ¿sabes? De salir del módulo y ir a música, hacer lo que me gusta, ¿sabes? Porque me gusta la música, me gusta expresar lo que yo siento y como devuelvo y repito, pues aquí estamos, ¿sabes? Para eso.
1: Y ya os lo han dicho, eso que ha dicho Gemma, de cuando han escuchado, porque ya habrán escuchado vuestros temas aquí los colegas, ¿no? Y os han dicho, oye, qué jefes, qué temazos.
3: Sí.
1: ¿Sí o qué? ¿Qué opiniones han habido?
4: Se nos da bien, ¿sabes? Se nos da bien, pero tampoco somos un 50 Cent aquí, ¿sabes? Pero sí. La verdad que se nos puede dar.
0: Bueno, fuera, yo lo que he escuchado no me parece que esté tampoco por debajo de lo que escucho fuera. No.
3: Yo, la verdad, mi paisano, todo me dicen cuando llega al módulo, estamos contigo, todo.
4: Claro.
3: Esto me da energía.
4: Hay mucho apoyo, eso sí, la verdad que tenemos mucho apoyo y, pues, la verdad que apoyo de los míos, del 3 aquí.
1: Pues mira. Apoyo y energía son dos palabras súper importantísimas. Si solamente esas dos, vamos a quedarnos con solamente esas dos, ya es el gran premio de este concurso entre Mursics iniciat aquí al Centre Penitenciari de Joves de Barcelona, des d'on estem realitzant el nostre programa. 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Patrick, moltíssimes gràcies. I queremos saber más de lo que vais haciendo. Quiero decir, o sea, a partir de aquí hay que ponerse a currar. Sí. ¿Sabes lo que te quiero decir? Porque mira, yo no sé si os lo has dicho, pero la profesión de músico es la más larga del mundo, porque empieza cuando naces y se acaba cuando te mueres. No se olvida nunca.
3: Hasta la muerte.
1: Exacto. Así que fíjate si tenéis curro por delante.
0: Y más allá, porque eso queda.
1: Exacto.
3: Gracias.
1: Muchísimas gracias a vosotros.
4: Pues muchas gracias.
1: Vamos a quedarnos con Shakiri y Oye Mama. Claro que sí, un aplauso. Venga.
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0: Hombre, claro, pero el roce hace el cariño. Eso. También. Darwin, Kevin, ¿qué tal? Molt bona tarda.
2: Buenas tardes.
0: ¿Qué os llevó a vosotros a interesaros por participar en este taller y en este concurso?
2: La verdad que en música, pues, en todos los módulos se vive así, con músicos. Hay mucha gente que ahora no puede estar aquí porque hay más actividades. Por ejemplo, tenemos en nuestro módulo JR, Lil Chris, La Sustancia, 593. Somos demasiados chavales, ¿sabes? Que estamos ahí día a día haciendo música entre nosotros, en verdad. Y pues, al fin y al cabo, como es nuestro día a día, pues nos gusta hacer música, nos gusta interesarnos en el resto de cosas y entre todos nos ayudamos a hacer más música.
0: Uh-huh. Acabas de dar un montón de nombres, un montón,
2: y los que me quedan
0: y un montón de proyectos. Fijaros, Darwin, Kevin, que nosotros hablamos mucho aquí en el programa de todo lo que es el trabajo colectivo y comunitario, ¿no? A la hora de hacer cultura y hacer sociedad, ¿no? Y vemos que esa misma manera de pensar y de hacer se repite aquí.
3: Claro. Porque es la manera también en la que buscamos nosotros conectar unos con otros, ¿sabes? Porque como no nos conocemos también, o puede que vengamos de sitios diferentes, pues todos tenemos el mismo amor a la música, al arte, pues nos ayudamos, somos un colectivo que vamos solo mirando en generar más música para la gente, para que ellos lo escuchen y sepan lo que nosotros sentimos, lo que nosotros queremos que ustedes conozcan.
4: Claro, esto os quería preguntar yo, ¿no? Es decir, cuando componéis, cuando escribís una canción, ¿a quién se la estáis escribiendo? ¿A vosotros? Bueno, ¿a vuestros compañeros? ¿A gente que tenéis fuera?
3: Depende de qué canción sea, porque yo he escrito canciones para que las escuchen mis amigos, para que las escuche mi familia, mis hijos. Depende de qué queramos decir, o en mi caso depende de a quién vaya dirigido. Es diferente.
2: Eso va también mucho por el estado de ánimo de que tienes el día, ¿sabes?
4: Claro.
2: A lo mejor un día estás más en sentimiento, otro día estás más en recordando vivencias pasadas. Mucha gente, por ejemplo, escribe de sus cosas del pasado, de lo que le ha pasado con la familia, le ha pasado con la novia, le ha pasado hoy en el patio, ¿sabes? Es al fin y al cabo un junte de sentimientos que te inspira a sacar lo que tú sientes por dentro y lo que te viene a la cabeza.
4: ¿Y pensáis que os conecta con el afuera? Realmente eso que decíamos antes con Gemma, ¿no? Que realmente es una ventana que os permite de alguna manera estar aquí, pero también estar allá.
3: Claro. Porque al fin y al cabo estamos aquí, estamos encerrados, pero la gente de afuera nos puede escuchar de cualquier manera.
0: Y habéis hablado de explicamos lo que nos ha pasado y nos acordamos de, pero vosotros tenéis toda una vida por delante.
3: Claro.
0: Y evidentemente habrá un momento en que saldréis de estos muros hacia afuera. También hay canciones pensando en lo que os podéis encontrar. Y en esas canciones, ¿qué tipo de emociones hay? ¿Miedo, esperanza, un poco de todo? ¿Depende del día?
2: Depende del día, tú mismo lo has dicho. Miedo, esperanza, amor, cariño. Pero sobre todo, esperanza. Porque al fin y al cabo sí estamos presos, pero no estamos muertos. O sea, de aquí se sale, ¿sabes? Y al fin y al cabo lo que queremos dejar es un mensaje para nuestro futuro. El qué vamos a hacer y qué queremos hacer.
0: Pues vamos a escuchar otro tema. Por cierto, en ese mare magnum musical que parece ser ahí en este centro penitenciario de Xovas, que me dicen, das una patada y te sale un artista, ¿qué referencias musicales tenéis vosotros? ¿Quiénes están ahí, sabes? O sea, ¿quiénes son esos poetas líricos, esos músicos que resuenan en vuestras cabezas?
3: Bueno, más depende de cada persona. Por ejemplo, yo escucho mucho música de mi país, de Colombia. Yo siempre tengo presente a los raperos porque Bogotá, de donde yo vengo, es la ciudad, una de las ciudades más raperas del mundo. Entonces, yo normalmente escucho música de mi país.
0: ¿Recomiendarás a alguien?
3: Sescro Enlace, Arte Ilícito, La Etnia.
0: Ah, muy bien.
3: Disco de oro en Colombia.
0: Sí, señor.
2: Es como ha dicho mi compañero, depende también donde tú hayas crecido. Escucha lo de tus raíces. Yo, por ejemplo, yo me he juntado mucho con dominicanos y yo escucho mucha canción dominicana. De, por ejemplo, Lil Nine, Juan 6-2, Little Homie. Muchos cantantes dominicanos. Y sobre todo, ¿qué es eso? Yo aquí dentro me junto con mucha gente dominicana, ¿sabes? Entonces, así.
0: Montáis tremendo combo. Vamos a seguir escuchando alguno de esos temas que están en ese disco. Él es Ángel Berenguer.

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1: 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Kevin, ¿estás preparado?
3: Yo siempre.
1: Pues,
2: esa es la respuesta.
1: Pues el micro es todo tuyo.
3: Y dice, y yo que pensaba que era la del proceso, mala mía porque me envicié con eso, pero ilusiones acaban traiciones, si va a ser cabrón mañana acabo preso, y no puedo pensar que tú estés con otro, si le veo pasar le deformo el rostro, soy un loco, sabes cómo soy, si me endiablo lo mato, qué puedo hacer, son cosas de mi casco, de mi corazón que ya no brilla tanto, perdió la razón como tú tu encanto, y de tanto en tanto me sigue buscando, al fondo marcando y yo ni contesto, no tengo ni pa' putas ni pa' texto, estoy para hacer mono y le pones honi eso.
1: Un aplauso pel Kevin. Kevin, moltíssimes gràcies.
3: Gràcies a vosotros,
1: Moltes gràcies. Darwin, ¿lo llevas? ¿Lo llevas?
4: Dale ahí.
1: Al 3, vale. Vinga, 1, 2, 3.
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2: Olé.
1: Molt bé, Darwin, moltíssimes gràcies. Tot sentiment ahí, Déu-n'hi-do, Déu-n'hi-do. És tu turno, Dagmane. ¿Lo llevas? ¿Sí? Pues vamos para allá.
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2: Ole.
1: Dagmane, mira, voy a hacer como esos jurados de los programas, esos de televisión, que siempre dicen algo después de... Tú sigue haciendo música, pero sobre todo escribe. Escribe esas letras porque ahí tienes dos vías tremendamente interesantes. Creo que es el turno de Delgado, ¿va a ser ahora? O
6: Patrick.
1: Patrick, ¿te lanzas tú?
7: Sí.
1: ¿Sí? ¿Te doy entrada o vas tú? Tú vas solo, venga, tira.
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1: Vaya. Delgado, ahí estamos. Ahí podríamos decir también aquello de lo del sazón, Patrick, que te he cambiado el nombre. Ahora sí, Delgado, tú vas a poner el broche final, en este programa casi, como no hemos hablado antes contigo, ¿qué nos vas a cantar? ¿Qué cosas pasan por tu cabeza y quieres transmitir a través de la música? Wow. Con el micro.
8: ¿Le puedo ayudar?
1: Sí, claro.
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2: Ole.
1: Muy bien.
2: Muy bien, verdad.
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1: Uh-huh. De quina està la experiència. Shakiri dice que lo suyo no es hablar, que él ya ha ganado, que él ha guanyat, i que per tant que hemos escuchado tu tema, Shakiri, el Oye Mama. Que lo sepas, ¿eh?
10: Bueno, y la canción del Shakiri que ha ganado es una canción que le canta a su madre.
1: Ajá.
10: Y que habla también de todo el proceso que tuvo él desde pequeñito, que si no me equivoco con 5 años, ¿no?, tú viniste aquí bajo un camión y habla sobre ese viaje, separarse de su madre y de que él no vino para dañarla, sino como para hacerla feliz.
1: Anem a escoltar un altre dels temes que estan presents amb aquest recopilatori. Y después voy a saber una miqueta de vuestras esperanzas, de vuestros sueños de futuro.

0: pues algún día tendréis que regresar. Sí, es así. Algún día tendréis que regresar, Darwin, Kevin, Dagmar, Patrick. ¿Y qué esperáis encontrar? ¿Qué queréis hacer?
1: Hola.
0: Al micro, al micro.
2: Es una buena pregunta, la verdad.
3: La verdad.
0: Sí, es que es la pregunta.
3: Yo, bueno, yo espero poder estar con mis hijos, que es lo más importante que tengo en esta vida. Y darle lo que ellos merecen, en verdad. No pienso tanto en mí como qué voy a hacer yo, sino qué voy a hacer para ellos, ¿sabes?
2: La mayoría también pensamos en, al principio, estar con nuestra familia, porque vamos, es mucho tiempo que estamos sin poder abrazarlos, tocarlos, verlos cara a cara. Si no es tras un cristal o con un límite de tiempo, ¿sabes? Entonces la mayoría, yo creo que hablo por la mayoría, que es pasar tiempo con la familia lo primero.
0: Dagmar.
4: Yo quiero estar con mi familia, como todos, demostrar que puedo hacerlo bien.
0: ¿Qué das tú, Patrick?
5: Pues igual que mis compañeros, la verdad. Queremos estar con la familia, con nuestros seres queridos, porque ya es hora, ya, ¿sabes? Y pues estamos haciendo todo lo posible para poder estar con ellos.
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5: No, yo quería dar las gracias, ¿sabes? Por agradecimiento, por esto, ¿sabes? Porque estas oportunidades no se ven siempre, ¿sabes? Y pues estoy agradecido porque no se ve siempre esto aquí, ¿sabes? Entonces, gracias por venir y estamos muy agradecidos todos, la verdad.
6: Gracias, Pati.
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2: Mi hermana que vive fuera vino de visita y antes de venir ya llevaba dos días sin saber nada de él. Ella solía hablar con él más a menudo que yo y me llamó bastante preocupada diciéndome que el teléfono le salía apagado. Estaba preocupada porque él anímicamente no estaba muy bien y a veces se deprime bastante. Y bueno, ella pues temía que hubiese hecho alguna tontería.
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2: Fuimos a su casa y vimos que había una mancha bastante grande en la puerta y posiblemente relacionada con la obra que estaba haciendo en casa. Así que, bueno, como no podíamos entrar de ninguna manera, llamamos a los bomberos para que abrieran. Y allí no había nadie cuando entramos. Así que, bueno, después de eso y de todo lo que tuvimos que hacer, bueno, pues fuimos a denunciar sin saber muy bien lo que había pasado todavía.
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4: Jesús era una persona normal. Era funcionario de la Junta de Andalucía, trabajaba, era un administrativo de arriba en el hospital del Neveral y era una persona normal. Sí que es verdad que cuando se divorció, pues parece ser que tuvo una época un poco mal. En alguna ocasión parece ser que bebía algo más de la cuenta y eso le llevaba a alardear pues del dinero que tenía, de ese dinero que tenía como consecuencia del divorcio.
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4: En principio, las hipótesis eran dos, o una desaparición voluntaria, es decir, que él se hubiera ido a algún sitio, o una desaparición al contrario, involuntaria, es decir, que no hubiera desaparecido por su gusto, sino porque alguien lo hubiera hecho desaparecer. En principio, esas son las dos hipótesis con las que empezamos a trabajar.
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2: Además, bueno, estaba también gestionando un parte de baja, porque como había dicho anteriormente, no se encontraba muy bien de ánimo, y bueno, y también estaba arreglándose la boca, ¿vale? Que había estado en un sitio antes y no había estado muy contento con el trabajo, y en ese aspecto sí que estaba un poco más ilusionado, y estaba yendo a sus sesiones siempre.
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2: Pues nosotros, una vez que denunciamos, estuvimos hablando con varios vecinos de la zona al día siguiente, porque bueno, él era una persona que era de costumbre, siempre se movía por los mismos sitios y tomaba algo en los mismos bares de la zona, concretamente en dos. Y bueno, tuvimos mucha información y al mirar luego también en el piso, cuando estuvimos mirando todo el papel de sus gestiones y demás, ya vimos que tenía una cita en el dentista el día 27 y que no había acudido. Y además el 31 de mayo, que tenía que recoger parte de baja, tampoco acudió.
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2: Bueno, lo último que hablé con él, ya no solamente el último día, sino la última semana, era que a raíz de una obra que estaba realizando en casa, pues se dio cuenta de que le estaba faltando dinero. Dinero que tenía allí le iba faltando cada vez más. Entonces él estaba un poco preocupado y bastante asustado con eso. Eso fue lo último que estuvimos hablando.
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4: Cuando Jesús se separa, se divorcia de su mujer, venden todo lo que tienen, pagan lo que deben y el dinero que queda se lo reparten. Y Jesús se queda con una importante cantidad de dinero, aproximadamente 70.000 euros, y pudimos comprobar que no los había ingresado en el banco, sino que los tenía él consigo en su casa, en la casa. Y algunas veces incluso alardeaba de ello pues, por los bares de la zona, porque eso lo hemos comprobado.
7: Maldito dinero, amarga vida, arruina familia, quita vida. Que me llamo dólar, acordarme de que el camino me cambia, el maldito dinero.
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4: Pensamos que su desaparición involuntaria pues tiene que ver con ese dinero que él tenía y que desapareció también. Cuando desapareció Jesús, pues desaparece ese dinero, esa cantidad de dinero. Por eso pensamos que las dos cosas tienen relación.
3: Código 6.
8: Cada desaparición esconde una història.
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4: A ver, en este tema se le ha tomado declaración a muchísimas personas. No muchas, sino muchísimas. Y a casi todas ellas más de una vez. E incluso algunas más de dos. Contrastando versiones, contrastando temas. Y bueno, después de todo esto, pues sí que tenemos una hipótesis de lo que ha pasado y, por supuesto, también un sospechoso. Pero claro, hay que tener en cuenta que la investigación está abierta. Por tanto, cuanto menos detalles se den de según qué cosas, pues mejor.
2: Nosotros tenemos la sospecha desde el principio de una persona que además coincide con la sospecha que tiene la policía también.
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4: Después de mucho tiempo, meses, incluso años de investigación, pues la conclusión, pensamos, por supuesto siempre sin descartar ninguna otra hipótesis, pero en principio nos inclinamos a pensar que Jesús se ha tratado de una desaparición involuntaria, es decir, contra su voluntad, y que no está vivo. Es lo que pensamos, que no está vivo.
2: Yo lo que creo es que lo mataron para quitarle el dinero que tenía en casa. Aprovecharon ciertas circunstancias y así lo hicieron, es lo que creemos nosotros.
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0: que todo es de todos. Y creo que eso es lo mejor que podemos hacer para defender nuestra identidad cultural, nuestra identidad social. Lo deseable sería pues que tuviéramos unas mejores conexiones posiblemente con el resto de la península para que a la gente no le costase mucho esfuerzo el tener que venir a Ceuta, pero a Ceuta se puede venir, pasar un fin de semana estupendo, enriquecerte de su gente, de todas las aportaciones que se pueden percibir en nuestra ciudad, de nuestra cultura, de nuestra gastronomía, de nuestro ocio, de nuestra gente principalmente. Y creo que, desde luego, seguimos siendo los grandes desconocidos.
1: Claro, y creo que la imagen que tú describes es una imagen muy muy muy simbólica, ¿no? Ese traslado del Cristo de Medinaceli coincidiendo con el final del Ramadán y esta frase que tú dices de todo es de todos. Y respetar ese traslado del Cristo, esa comunidad cristiana y a la vez entender y empatizar. Y por eso precisamente queríamos llamarte hoy para conocer, ¿no? Un poco más allá de lo habitual, porque lo fácil es hablar con personas que forman parte de comunidades cuando es para hablar en negativo, ¿no? Y en este caso, obviamente, queríamos hablar en positivo, de comprender aquí desde Cataluña el ejemplo de Ceuta, cómo lo estáis haciendo y evidentemente qué retos tenéis. Así que ha sido un placer compartir contigo este rato, Fátima.
0: Muchas gracias a vosotros por la oportunidad, por dejarnos por invitarnos a participar en este pequeño espacio a través del cual os invito a todos a venir a Ceuta. Sería un placer y creo que saldríais gratamente sorprendidos cualquiera que visitéis nuestra ciudad.
1: Pues muchas gracias. Ahí queda esa recomendación. Gracias, Fátima. Hasta muy pronto.
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0: Nos acompaña Alba Blanco, cantante, compositora, guitarrista de la banda La Perra Blanco. Bienvenida, Alba, ¿cómo estás?
1: Muy bien, aquí a tope con la promo, el disco, los conciertos y mil cosas que...
0: Con un disco nuevo, ¿no? Bajo el brazo.
1: Exactamente.
0: ¿Cuál es el concepto de este disco?
1: Bueno, este disco se llama Lovers and Fears, que es como miedo y amante, ¿no? Bueno, amantes y miedo, lo he dicho al revés. Y bueno, pues este disco básicamente pues engloba ahí como un espectro de emociones muy intenso, ¿no? Por las que yo he pasado, que a mí me han dejado pues algún tipo de aprendizaje, ¿no? Que me han hecho, después de pasar por una larga crisis, ¿no? Pues bueno, vinieron estas canciones, que son ahí como bastante orgánica, muy, muy intensa, ¿no? Tienen ahí un componente bastante intenso a nivel emocional. Y bueno, un poco por ahí el concepto, ¿no? El amor, el miedo, bueno, estas cosas, ¿no?
0: ¿Es un disco personal?
1: Todos mis discos son personales.
0: ¿Sí? ¿Y posiblemente el más personal hasta la fecha?
1: Yo diría que sí.
0: Eres una de las voces y guitarras más sólidas ahora, ¿no? Y podríamos incluso decir personales del rock europeo actual. ¿Cómo está el rock?
1: Bueno, la verdad que bueno, no es un género que esté de moda, ¿no? Evidentemente, yo creo que desde que llegó la música latinoamericana ha arrasado con todo, ¿no? Y deja puesto estos géneros como el rock y bueno, el pop incluso, ¿no? Yo creo que ha caído bastante, pero bueno, sí que es verdad que yo tengo que decir que yo creo que hay bastante público para esta música. Lo único que de alguna manera nos hacen pensar que no lo hay, ¿no? Porque los macrofestivales o todas las cosas claro. Estas pues son de otro tipo de música, ¿no? Música electrónica o reggaetón o música latinoamericana y tal. Pero sí que es verdad que yo creo que sigue habiendo bastante fan de esta música, de lo que es el rock. Lo único que, bueno, a nivel mediático no tira tanto, ¿no? Por así decirlo, pero bueno, yo personalmente no me puedo quejar, ¿no? Porque siempre tenemos demanda y tenemos sitio donde tocar y, bueno, ahí, en fin, yo no me puedo quejar de lo que estamos haciendo ahora mismo.
0: También es verdad que el rock en los últimos años ha ido cambiando, ¿no? Evolucionando de una cierta manera.
1: Sí, es posible.
0: Como todo, ¿no?
1: Sí, exactamente, claro. Pero vamos, yo creo que lo que es la raíz, que es un poco pues lo que es el rock estándar, ¿no? Por así decirlo. Yo creo que siempre tendrá su público, creo yo. Siempre habrá ahí los desviados, ¿no? Que nos gusta tirar por otra línea.
0: Porque ¿cuáles son tus referentes?
1: Bueno, a mí me gusta el rock and roll, mis referentes son clásicos todos. A mí me gusta el rock and roll de los años 50, 60, ¿no? La música americana, básicamente, el blues, el jazz, el rock and roll, el country, todo esto, ¿no? Entonces, bueno, a mí siempre me ha gustado pues, el rock and roll clásico. Fue cuando me inicié en esta música, pues Jerry Lee Lewis, Chuck Berry, Little Richard, toda esta cosa, ¿no? Lo más clásico de esta música.
0: Johnny Cash, incluso.
1: Sí, ¿no? Johnny Cash, claro, por supuesto.
0: Oye, ¿el nombre de La Perra Blanco de dónde viene? Blanco lo puedo intuir, ¿no?
1: Sí, Blanco mi apellido.
0: Claro.
1: Y lo de la perra, bueno, es algo que empezó como una coña con unas amigas y tal, pues al final pues se acabó quedando. Un día salió lo que era el nombre completo, ¿no? La Perra Blanco, una que me mandó un mensaje, hacía un poco de cachondeo y tal, y por aquel entonces yo no tenía nombre artístico, no sabía cómo iba a presentarme a los escenarios y leí en el mensaje La Perra Blanco. Y recuerdo que me encantó, dije, oye, esto suena raro, ¿no?
0: Impotente.
1: Bueno, suena potente, suena como insultante, ¿no? A la gente seguro que le va a molestar. De hecho, hay gente que me dice, ¿cómo te iba a decir perra? Digo, va, coño, seguro que ha dicho cosas peores. Entonces, pues por ahí se acabó quedando, me gustó.
0: Porque la gente te llama la perra.
1: Sí, depende de quién, pero bueno, ya me dicen Perry mucho,
0: claro,
1: con cariño.
0: Hay canciones en este álbum que no podemos dejar pasar por alto. Una se llama Barracuda, la quiero escuchar y me hablas de ella, venga.

0: Háblame del tema que estamos escuchando, Barracuda.
1: Pues esta es una canción, bueno, la que me pregunte te voy a sacar una historia graciosa, pero esta en concreto es bastante graciosa. Estaba con el productor de este disco, con Jimmy Sutton, pues estábamos en el trabajo de preproducción, ¿no? Intentando escribir canciones y tal, y bueno, él me estaba preguntando un poco sobre mi vida, ¿no? Para ayudarme a escribir una letra y tener algo sobre lo que escribí, ¿no? Entonces, no sé por qué acabamos hablando de mi expareja, ¿no? Y yo le dije, wow, pues te vas a reír. Porque discutimos, bueno, fue un poco la olla, a él, a mí no. y se fue de un hotel y me dejó en el hotel. Y en ese hotel tú has estado, ¿no? Y este hotel se llama Barracuda.
0: Sí.
1: Y bueno, pues yo le conté la historia como un poco algo trágico, ¿no? No se lo conté para que hiciera la gracia. Y hizo la gracia. La semana me mandó la letra esta. Me dice, Alba, es una canción de esto que me contaste. Y aquí salió la canción esta.
0: Porque al final las canciones en muchas ocasiones explican historias personales.
1: Sí, en mi caso son siempre al 100%. O sea, es que no puedo... No, egoístamente no me inspira la situación de otra persona, ¿no? Me inspira lo que yo siento, lo que... no puedo sentir con esa intensidad tan grande lo que le pasa a otra persona, ¿no? Lo que me pasa a mí es lo que me aviva esa chispa, ¿no? Que me da las canciones.
0: Antes hablábamos de referentes internacionales, ¿no? Y me hablabas, pues, de Jerry Lee Lewis, de Johnny Cash, pero ¿en nacionales tienes algún referente nacional?
1: La verdad es que no.
0: ¿No?
1: O sea, es que en este disco lo sorprendente es que cante en castellano sin yo tener ninguna referencia en castellano. Ajá. Porque, ya digo, con todo mi respeto, hay muchas bandas a las que yo admiro, que veo en directo y digo que tienen un show de bastante guay y tal, y a nivel vocal son cantantes muy buenos, pero que yo escuche no... Es que no escucho música en castellano.
0: Es decir, que te tira mucho más el rock and roll, el rockabilly, incluso,
1: sí,
0: ¿no?
1: Sí.
0: La música sureña de Estados Unidos,
1: sí,
0: los años 50,
1: totalmente.
0: 60.
1: Sí, no me siento muy identificado, pese a este acento que tengo y de donde vengo, no me siento identificado con la música, bueno, flamenco, me gusta, ¿no? Pero no, pero nunca me he sentido ligado a eso, como no le he sentido como algo mío, ¿no? Sin embargo, este tipo de música de raíces americanas sí que la siento como si fuese completamente mía, es una cosa bastante, bastante extraña, la verdad.
0: Aquellos años cambiaron el ritmo de la música en Estados Unidos y después, unos años después, en otros puntos del planeta, ¿no? Pero hubo una revolución con el rock and roll en Estados Unidos.
1: Sí, completamente. Bueno, esto también viene de una cosa histórica, ¿no? De los afroamericanos, por un lado, el blues, el racismo este que había también. Bueno, toda la música esta que nace de ahí, ¿no? Y luego la mezcla con lo que es la música blanca americana, la música de folclore que había allí, que era lo más parecido al country, ¿no? El bluegrass y todo esto. La verdad que fue una explosión en esos años en Estados Unidos, bueno, el jazz también, ¿no? Fue una explosión de música que yo creo que marcó, a mi gusto personalmente, entre los años 40 y los años 60 y pico, nace todo lo que conocemos hoy. Ya luego es una mezcla de otra con otro, algo un poco más ruidoso, menos tal, pero básicamente nace todo de ahí, lo que tenemos hoy día, ¿no? El pop, el principio del pop nace... Viene de ahí, ¿no? Buddy Holly, se dice,
0: Buddy,
1: ¿no?
0: Holly.
1: Que es el primero en hacer pop. Entonces, claro, a mi gusto es un terreno muy, muy interesante que explorar, que le guste la música. Yo creo que aquí está todo lo interesante parte de aquí, ¿no?
0: ¿Y ese rock and roll, ese rockabilly de los 50, 60, todavía tiene seguidores? Ya no te hablo de España, porque ya sabemos cómo nos movemos, pero en Estados Unidos todavía tiene muchos seguidores.
1: Pues a ver, yo Estados Unidos es un terreno que yo no he pisado todavía, así que es verdad que por Europa sí que nos movemos bastante, por Europa, fuera de España. Y sí que te tengo que decir que, bueno, tiene un público, tiene como una especie de circuito que a mí me sorprende también que lo tenga, pero lo tiene bastante, bastante demanda. No, yo te digo, nosotros... Ahora, pues, musicalmente ya, por suerte, nos movemos en algo más mainstream, por así decirlo, de alguna manera, ¿no? Pero sí que es verdad que cuando empezamos éramos un sonido bastante más clásico y tal, y nos movíamos estrictamente en este tipo de circuitos. Y la verdad es que tiene demanda, tiene su público, es una cosa curiosa, ¿eh? Además, la gente, se disfraza un poco ahí, un poco friki para que venga de fuera y no le guste esa música, ¿no? Porque, pues, se visten ahí con este rollo antiguo. Claro, visto ahora que yo ya estoy un poco fuera, es bastante raro, ¿no? Un poco carnavalesco, la verdad. Pero bueno, a mí por una parte me gusta, ¿no? Que se siga, pues, que esta música tenga público, ¿no? Después de, pues, 70 y pico años ya que estamos.
0: Es decir, que me hablas de la música, cómo ha evolucionado el rock and roll, pero también la estética rocker, ¿no? Ha evolucionado.
1: Sí, bueno, la estética ha evolucionado poco. La gente intenta vestirse lo más clásico posible. Yo, de hecho, tenía problemas, ¿no? Porque cuando yo monté la banda no tengo este pelo que tengo ahora, sino que tenía un moño de rastas gigantesco, ¿no? Que no tenía absolutamente nada que ver con un tupeo, con una tía rollo Marilyn Monroe, ¿no? Entonces, claro, cuando a mí me veían tocar los escenarios, decía, pero esta tía, ¿de dónde ha salido? Tocando esta música con estos pelos que lleva, ¿sabes? Esta tía, ¿de dónde viene? Y la verdad que era bastante gracioso fastidiarlo de alguna manera. La verdad que siempre me gustó. Echo de menos no seguir fastidiando a la gente porque ya no tengo ese pelo.
0: Hay temas en este álbum que no podemos, como decía antes, dejar pasar por alto. Otro se llama La Furia.

0: Háblanos de La Furia, la historia de este tema.
1: Pues este tema, mira, es un tema que hice de lo más antiguo que he hecho para este disco. Y esta canción, pues, básicamente tengo un amigo, bastante amigo, una persona bastante importante que le gusta mucho la música surf. La canción es una canción de surf, ¿no? Entonces, pues, yo hice esta canción, no es que yo sola escribí este tipo de canciones, pero bueno, me salió y le quería hacer como una especie de regalo, ¿no? Decirle a esta persona que la aprecio, ¿no? Entonces hice la canción y se la mandé. Le dije, mira, oye, tío, te la regalo la canción, ¿no? Le voy a poner, le puse un título de lo que estaba relacionado con él, o va a decir, tenía un detalle con esa persona, ¿no? Pero luego discutimos. Entonces, no fue culpa mía, pues no. Bueno, no. Entonces, pues, le cambié el título a la canción y dije, oye, no me gusta, ¿no? No te la mereces. Entonces, hay un clásico que a mí me gusta mucho de jazz, que se llama But Not For Me. Y yo hasta le puse But Not For You. Pero luego llegó el productor y me dijo, no, necesitamos un título en castellano. Y de ahí llegó La Furia. Pero ha pasado como por varios estadios diferentes la canción, ¿no?
0: ¿Y cómo ha sido el proceso de grabación del álbum?
1: Bueno, interesante, ¿no? Porque yo, siendo de la línea de la Concepción, de Cádiz, trabajar con un americano, con un tipo de Chicago, ya te podrás imaginar, ¿no? Cuanto menos interesante. Bastante chulo, ¿no? Porque sentí que una persona como yo, de Cádiz, con la edad que yo tengo, ponerte a trabajar con un tío bastante experimentado, que ha trabajado con muchos artistas de esa música, y trazar ese puente en común, ¿no? Es bastante chulo, la verdad que casi una experiencia muy enriquecedora a nivel tanto personal como de profesional, ¿no? Y bueno, pues muy, muy interesante.
0: ¿La producción la ha llevado él también?
1: Exactamente.
0: Sí, ¿no?
1: Sí.
0: La producción de todo el álbum. ¿Y ha sacado el sonido que tú querías?
1: Totalmente. O sea, él captó el concepto de lo que yo quería para este álbum al 100%, la verdad, porque, bueno, yo, como te digo, lo que a mí me gusta es lo que escucho, la música americana de raíces, pero no quería enfocar esto para un público antiguo, por así decirlo, ¿no? Sino que quería que tuviese una producción que le diese un toquecito un poco más moderno. Y que no se hace antiguo ni clásico. Y yo creo que, a mi punto de vista, lo hemos conseguido.
0: Y estamos hablando que es un álbum grabado entre España y Chicago.
1: Eso es.
0: ¿Cómo ha sido la producción en Chicago?
1: Pues no lo sé porque yo no estaba. A mí me mandaban WhatsApp y vídeo y llamadas, pero pero bueno, creo que es algo bastante chulo, ¿no? Porque el disco se grabó en Valencia, vino el productor para acá, estuvimos en Valencia grabando 2 semanas. Luego el productor se fue con mi manager a Chicago. Luego se grabó en Chicago, luego se mandó el disco a California y allí se masterizó. Entonces ha tenido ahí como ha dado bastante fuerte, la verdad.
0: Pero ha estado donde tú has querido que estuviera.
1: Sí, sí.
0: Eso es importante, que el artista también tenga, pues, la voz final, ¿no? De lo que es
1: hombre,
0: el resultado
1: sí,
0: del álbum.
1: Como para que no me la den. Se podría haber liado buena, ¿eh?
0: El rock and roll de la mano de una banda que va a estar prácticamente por todo el país girando. Se llaman La Perra Blanco y hoy la líder está con nosotros, Alba Blanco. ¿Cómo son los conciertos? ¿Cómo es el directo tuyo?
1: Pues muy, muy, muy enérgico, creo que es la palabra. Son, la verdad que, bueno, dicen que tenemos el mejor directo del país ahora mismo como banda de rock, ¿no? No sé si será cierto o no, porque tampoco me gusta calificar de mejor o peor, creo que simplemente puede ser diferente, pero sí que es verdad que puedo decir que los directos son muy explosivos, se caracterizan especialmente por eso, por una puesta de escena muy, muy salvaje. Tocamos rock and roll, pero yo soy un poco punky, ¿no?, de alguna manera. Y bueno, también es un concierto que a nivel físico es muy heavy, la verdad. Yo creo que te guste más o te guste menos esta música, pero por lo menos el concepto de show es muy entretenido, ¿no? Es muy divertido. Yo creo que no pasa desapercibido. Yo...

0: De alguna manera, Alba, es un proyecto que nace de dos emociones, ¿no?, primarias y además universales. Estamos hablando, sin duda, del amor y el miedo. Uh-huh. ¿Hay mucho amor en el disco? ¿Hay mucho miedo en este álbum?
1: Pues mira, sin ponerme aquí un poco, sin ponerme extraña, ¿no?, pero de alguna manera es lo mismo, ¿no? O sea, viene a ser lo mismo, porque es lo mismo, pero como es un poco el concepto también este del yin y el yang, ¿no? Y viene a ser la misma cosa, pero bueno, en otro sitio diferente. Pero sí, básicamente en este disco, pues, hay canciones como Hold Me, ¿no?, o Sin Amor, que, bueno, son de mis favoritas del disco y son... Tienen ese punto como muy profundo. En los discos anteriores, evidentemente, estaba también estas mismas emociones, pues son las que a mí me mueven a escribir. Pero es verdad que en este disco, pues, es un poco más biográfico de estos dos últimos años de mi vida, los que yo he pasado por una circunstancia que me he visto los dos rangos esos de esas emociones muy, pero muy intensos, ¿no? De alguna manera me sumió en el miedo durante mucho tiempo a un nivel muy fuerte y en el amor también luego, que... de forma reparadora, por así decirlo. Entonces, pues este disco, para mi punto de vista, tiene algo muy especial, diferente a los demás. No sé si es porque es más intenso, ¿no?, a estos niveles.
0: ¿Y qué es lo que aporta el saxo al rock and roll? Porque tú tienes el barítono, pero también tienes el tenor.
1: Sí, es una buena pregunta. Pues pues no lo sé, pero a mí, bueno, me parece un componente imprescindible de alguna manera, ¿no?, para el rock and roll. Cuando tú escuchas a Little Richard, por ejemplo, ¿no?, no te imaginas una canción de Little Richard sin un saxofón. Para mi punto de vista, le da un punto bastante, un punto más salvaje, ¿no? No sé, por así decirlo.
0: Hablemos de la portada del álbum. Hay dos cartas del tarot. Uh-huh. ¿Por qué?
1: Bueno, yo no soy fanática del tarot, la verdad, no me lo creo, soy una mujer sin fe, como yo digo. Pero, bueno, como te digo, el concepto este de amantes y miedo es como si fuese el rollo este, el yin y el yang. Pero claro, no quería poner un yin y un yang por la portada porque me parece bastante, está bastante cogido y demasiado oriental. Entonces el concepto estético de las cartas del tarot, pues eso, es un concepto estético que me gustaba. Me parecía bastante chulo y bueno, el diseño de las cartas lo ha hecho, y la portada y tal, un chico que se llama Rogelio de Valencia. Y la verdad que creo que ha quedado chulísimo, ¿no? Porque, bueno, creo que el tema de las cartas y tal, está, las ilustraciones todas las ha hecho el chico este y creo que está bastante guay.
0: ¿Desde el principio tenías claro que en el álbum tenían que incluirse 11 temas?
1: No. De hecho, de hecho se tenían que haber hecho más, pero no llegamos a tiempo. Bueno, yo tenía claro que lo que hubiese, que fuese bueno. Entonces no quería grabar 13 y meter dos de sobra, ¿no? De decir, bueno, para haber ahorrado esto. De alguna manera tenía claro que quería hacerlo, quería hacer un trabajo bien hecho. Entonces no hace más cantidad y perder en calidad. Entonces, bueno, pues básicamente fue lo que pasó. Había que haber hecho un par de canciones más, pero pues no dio tiempo por temas logísticos y, bueno, pues se quedaron en 11.
0: ¿Te gustan las colaboraciones? Porque has incluido alguna.
1: Sí, hombre, la verdad que compartir algo que te gusta tanto con otra persona siempre creo que es maravilloso, ¿no? Lo potencia. Y, bueno, en este caso la colaboración que tenemos con J.D. McPherson es una pasada, la verdad.
0: Es lo más nuevo de una banda, es La Perra Blanco. Hoy lo presentan Lovers and Fears. Un álbum conceptual que recuerda el rock and roll de los años 60, finales de los 50, que fue música que aportó mucho, como bien decíamos, y que hubo grandes artistas en Estados Unidos que hicieron rock and roll, incluso el llamado rey del rock and roll, como es Elvis Presley, ¿no?
1: Sí.
0: ¿Te gusta la música de Elvis?
1: Nunca he sido fanática de Elvis. Siempre, ¿no?, me parece un poco... No lo sé, yo... A mí que eso también de que se elija una persona y se diga, esta persona es lo máximo, no me gusta tampoco, ¿no? Por otra parte, para mí el rey del rock and roll siempre será Little Richard. Siempre lo veo más por ahí, ¿no? Elvis siempre me parece un poco engreído.
0: ¿No te gustaba entonces su música?
1: No, o sea, no es que no me guste, pero no ha sido mi referente máximo, ¿no? He tenido unos referentes que... Pues ya te digo, eso de, bueno, a mí me dicen la reina del rockabilly, me da un poco de coraje, tampoco me gusta que me llamen así de alguna manera. Pero bueno, se me ha quedado, ya parece que no hay manera de quitármelo.
0: Pues bienvenida seas. Alba Blanco, La Perra Blanco, gracias por haber estado esta noche en los estudios de Radio Nacional de España en Cataluña, en Radio 4.
1: Muchas gracias a ti, un saludo para todos.